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1: Las 7
0: en punto.
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5: Hola, bienvenidos, edición de 7 de septiembre de 2026. ¿Cómo están? Comenzamos una nueva semana, aquí estamos en la radio, estamos en la máquina del tiempo, estamos preparados para disfrutar de unas horas a puro recuerdo y hoy con un lunes donde dijimos vamos a ponerle energía positiva, buena onda para todo el mundo.

Bueno, te damos la bienvenida. Han pasado muchas cosas un día como hoy en la historia de la música y tenemos un programa con un lunes con energía positiva imposible de perder. Antes que nada te digo que un día como hoy, un 7 de septiembre de 1936, nacía Buddy Holly y en el 47 nacía Gloria Gaynor. Mira cuántos artistas nacían un 7 de septiembre. Además de Gloria Gaynor, Chrissy Hynde de The Pretenders nacía un día como hoy, pero de 1951. Y también una compositora y cantante con una voz increíble, Dionne Warren, que ha hecho hits número uno por doquier. En todo el mundo nacía un día como hoy, pero de 1956. Pero además, un día como hoy debutaban en vivo los Led Zeppelin, como los nuevos Yardbirds. Se presentaban Jimmy Page, Robert Plant, John Paul Jones y John Bonham, integrantes de Led Zeppelin, que debutaron en vivo en un club ubicado en un gimnasio en las afueras de Copenhague, en Dinamarca, con 1.200 chicos. Jóvenes de la escuela presenciaron el concierto de la banda, conocida en ese momento como The New Yardbirds, y ahí comenzaba oficialmente. Dijeron, vamos a cambiar el nombre, le ponemos Led Zeppelin y arrancamos. Pasaba un día como hoy. También un día como hoy, en el 78, fallecía Keith Moon, el baterista de The Who, a los 32 años. Él comenzó con The Who en 1964, antes de que lancen el primer disco. Participó de los primeros 8 álbumes de la banda, desde My Generation y Who Are You, entre otros. Que casualmente Who Are You se lanzó 2 semanas antes de su muerte. Te cuento también que un día como hoy, pero del año 1968, The Doors comenzaba su primera gira por el Reino Unido con 2 conciertos, The Roundhouse en Londres, y fue grabado en vivo por la televisión de Granada, y entre el público se encontraban los Rolling Stones y Traffic. Y por otro lado, Fleetwood Mac llegaba al primer lugar un día como hoy en Billboard Hot 100 con su disco The Dance, un disco en vivo que tenía un montón de canciones como Landslide, como The Change y Silver Springs. En un ratito nada más vamos a acompañarte con temazos hoy con energía positiva. Este lunes 7 de septiembre lo vamos a comenzar con super energía positiva. Más allá de eso, en el 2001, Michael Jackson se volvió a reunir en un pequeño escenario en el Madison Square Garden con sus hermanos, con los Jackson 5, para celebrar los 30 aniversario de Jackson 5. Esto fue un 7 de septiembre del año 2001. Y además de los Jackson 5, que ya eran bastante conocidos, porque ya estaba Janet Jackson a full, varios hermanos de Michael Jackson con carreras como solista, y Michael, por supuesto. Además se sumaron Eminem, Whitney Houston, Gladys Knight, Britney Spears y Destiny's Child. Tremendo, un día como hoy, pero del año 2001. Y también en el 85, David Bowie y Mick Jagger llegaron al primer lugar con un cover de Martha Rips and the Vandellas llamado Dancing in the Streets. Bienvenidos, esto es el Club Retro y energía positiva para todo el mundo.

cuánta energía, cuánta fusión de estilos, ¿no? Un poco de jazz, un poco de latinos, un poco de groove. Ahí estaba sonando la música con Matt Bianco. Y seguimos con Me, Myself and I. ¿Se acuerdan de esta versión? Subí el volumen, déjate llevar.

Me, Myself and I, pura energía. Así arrancamos la semana. Y esto, señoras y señores, ¿cómo estamos? Estás en el Club Retro, estás en la máquina del tiempo.

Qué colaboración, por favor, qué placer. Dos leyendas que se cruzaron, ¿eh? Y lo lograron Elton y Stevie, amigos del Club Retro, ¿eh? Las manos arriba, este tema que tiene tanto de gospel, ese coro que lo disfrutás muchísimo. Fue editado en el año 2021 en el disco de Lockdown Sessions, que fueron grabados durante la pandemia, cada uno en su casa, cada uno en un lugar distinto. Elton John y Stevie Wonder hacían este himno llamado Finish Line, la línea final, como llegando a la meta. Vamos, que llegamos, señoras y señores, aquí en la máquina del tiempo, la fiesta continúa, celebración de buenas canciones, ahora junto a la banda de Mark Knopfler, Dire Straits, y este The Walk of Life, el camino de la vida. Si querés comunicarte con nosotros, estamos en el Instagram, nos podés encontrar como El Club Retro. Buena manera de comenzar la semana con canciones tremendas, inolvidables, impactantes, únicas, aquí en el club. Mark Knopfler y su banda Dire Straits, The Walk of Life. Te quedas con nosotros, esto recién comienza. Sube el volumen.

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1: Las
0: hora.
1: 7:30.
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Como decían, por favor, qué placer escuchar a James Brown, el motor del funk, el tipo en vivo. Grap, I feel like being a sex machine, me siento como una máquina sexual. Un tema de James Brown que se editó en 1970, pero sin embargo tuvo como un revival allá por la década del 90. Fue grabada principalmente en vivo, en varias capturas de sus shows, en los conciertos en vivo, y luego remixada en estudios y reformulada en estudios. Allá por el año 1971 alcanzó las primeras posiciones en Billboard Hot 100, se consolidó como un gran éxito del funk, un género definitorio para James Brown. Mientras tanto, seguimos escuchando estas canciones.

Just an Illusion, solo una ilusión, decía Imagination. Aquí estamos en la máquina del tiempo, en el club, viajando, disfrutando por este viaje universal a través de las décadas. Y puntualmente, creo que los 80 nos dejaron mucho, ¿no? Entre ellos esta agrupación Simply Red, que hablaba de las estrellas, Stars.

Qué canción, ¿no? Que define de alguna manera lo que es una estrella, ¿no? Y la gente que utiliza la imagen de las estrellas para hablar de temas como la fama, el éxito, la transitoriedad de las estrellas, ¿no? Los golpes que te pegás cuando te la crees. Un tema que escribió Mick Hucknall, si bien es de los 80, fue relanzado en 1991 y reflexiona sobre cómo esto de el brillo, esto de ser una estrella fugaz, puede ser bueno mientras dura, ¿no? Una canción que en realidad te hace pensar un poco, ¿no? La canción fue un éxito masivo y consolidó a Simply Red como maestros de ese soul elegante del synth pop. Stars, de la mano de Simply Red, versión del 89 y del 91, tuvo dos lanzamientos. Quédate con nosotros, estás en el Club Retro, Máquina del Tiempo, martes de Walkman.

pura energía junto a ellos. Ellos sin lugar a dudas la rompieron. Venían desde Noruega, como si fueran un plato volador. Llegaban a todo el mundo y disfrutábamos de Tachi junto a ellos, a los Ajá, liderados por Morten Harter.

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10: Las 7 con 57 minutos.

It's My Life, tremenda canción aquí. Sí, comenzamos a compartir con Dr. Alban el manifiesto del Eurodance de la vida. Año 1992, es mi vida, es mi propia vida, decía Dr. Alban. Se convirtió en un éxito número uno en gran parte del mundo y fusionó el dance junto al reggae. Dr. Alban haciendo It's My Life. ¿Se acuerdan de todo esto? Y esta canción era perfecta para grabar en un VHS, ¿no? Donde vos pegabas todos los videos que grababas a través de MTV, allá lejos y hace tiempo. Bueno, uy, ¿cómo estamos? Por favor, las mejores canciones aquí en el Club República. Sí, la energía no se termina y estamos listos para salir, ready to go. República, año 96.

Baby, I'm Ready to Go. Ahí estaba República, una canción que es puro tecnopop, con algunos sintetizadores. Saffron, ¿no?, la vocalista también. Y habla de la desesperación, de la urgencia por escaparte de distintas circunstancias. Yo estoy lista para ir, decía por allí Saffron, la banda Republic. Seguimos junto a ustedes. Y así, ¿vos te acordás del beeper de la década del 90? Antes del celular, sí, en los 90, comienzos de los 90, vos tenías el pager, el buscapersonas o el beeper, pip, pip, pip, pip, y te mandaban un mensajito de texto. Normalmente, les cuento, en las grandes radios FM se ponía un adaptador y se alquilaba el transmisor para llegar a esos beepers, ¿no? Increíble, bueno, muy bien. Me acuerdo de la Nintendo 64. Qué bueno, por favor. Cuánta memoria, cuánta década del 90. Aquí llega Blur con la canción número 2, editada en el 97. 2 minutos y 2 segundos de duración.

Otro éxito de la década del 90 era The Smashing Pumpkins haciendo este 1979. ¡Qué buena canción! Una canción que habla del paso del tiempo, de la juventud. Billy Corgan usó distintos loops, ¿no? Y creó el estilo que vos querías para viajar a 1979 en el año 96. Temazo, realmente. Seguimos en el club. El Britpop se enfrentaba con el grunge en aquellos momentos. Y vos tal vez te sacaste una foto con la Polaroid descartable, ¿te acordás? Este hit es un recuerdo espontáneo de estos años. Esto es Analyze. Seguimos escuchando las mejores canciones. Estamos en los 90 del Club Retro.

Tremenda, ¿eh? Hoy escuchamos algo de Dolores O'Riordan, era Analyze, y bueno, señoras y señores, Are You Gonna Go My Way? Con ustedes Lenny Kravitz, que sonaba a full allá en la década del 90 y se daba a conocer con esta y con otras canciones. En el Club Retro nos movemos al ritmo de Lenny Kravitz en este miércoles, mitad de semana, las mejores canciones. Are You Gonna Go My Way?

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1: Las 8 con 27 minutos.
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4: Muy bien, linda manera de comenzar un nuevo segmento en este 10 de septiembre.

Qué buena canción y qué reunión entre The Black Eyed Peas y la participación también de Justin Timberlake. Esto formó parte del disco Elefunk, del año 2003. Una súplica urgente, sincera ante la violencia, el racismo y la guerra total. Bueno, era un clásico, fue un número uno mundial, marcó la transición de la banda, ¿no? Del rhythm and blues, un poco más llegando hasta el pop, ¿no? Una conciencia más social, resonó profundamente en la era luego el 11 del 9 del año 2001. Bueno, seguimos con Nelly Furtado, Turn Off the Light, apaga las luces. También otro tema fuerte, intimidad emocional, vulnerabilidad, pidiendo apagar la luz para centrarse netamente en la conexión. Algo difícil, ¿no? Muchas veces en una pareja. Aquí está este éxito mundial de Nelly Furtado. Llegó a los primeros lugares y está en el club.

Nelly Furtado haciendo Turn Off the Light, apaga las luces, por favor. Y si seguimos en este viaje surrealista del hip hop, vamos, 19-2000, año 2001, disco debut de Gorillaz, este trío hop, impresionante, una canción súper pegadiza.

Stars Are Blind, qué linda canción, de la mano de la heredera del imperio hotelero Paris Hilton, que buscaba el amor bajo las estrellas. Año 2006, un sonido retro, una canción bastante parecida a un tema que se llama Kingston Town de UB40, bastante parecido, ¿no? Y seguimos con ironía en esta edición del Club Retro en este jueves. Smile, sonreír, Lily Allen.

Y parece mentira cómo se nos está yendo este programa. Sí, aquí estamos con Susan Vega haciendo Tom's Dinner y llegando al final del programa del día de hoy. Gracias a todos por acompañarnos. Un placer enorme haber presentado toda esta música. Y mañana viernes, prepárate. Vamos a tener algunas versiones remixadas. Tendremos de todo. Nos vamos con los Red Hot Chili Peppers. Dani California, gracias por acompañarnos. Buena vida para todos y hasta mañana si Dios quiere. Chau, chau.

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1: Las 9 con un minuto.
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4: Las 9 con 15 minutos.
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1: Las 9 con 31 minutos.
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2: Las 9:46.
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1: Las 10
0: en punto.
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2: Las 10 con 16 minutos.
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4: Las 10 con 43 minutos.
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1: Las 11 con 3 minutos.
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2: Las 12
1: con 5 minutos.

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2: Las 12
1: con 5 minutos.

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2: Es la una con un minuto.

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4: Es la 1:44.
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1: Las 2 con 3 minutos.
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Señora. Señoras y señores, bienvenidos, bienvenidas a este Retro Forever. ¿Cómo dice que están? ¿Cómo pasaron esta semanita? ¿Cómo los está tratando esta parte del año que ya está avanzando rápidamente y ya estamos en el último tramo? Porque es así, ¿no? Después que pasamos la mitad del año, no hay quien lo pare a los días, ¿no? ¿Cómo se nos va? Che, lo más preocupante es que cada vez estamos más viejos, ¿no? Ah, viejos son los trapos, me dice, ¿no? No, no. Sí, sí, estamos complicados. Pero bueno, mientras podamos hablar, estaríamos así de lengua como que más muy viejito y vamos a hablar igual. Hasta que nos apague todo, claro. Claro, ¿cómo no? Sí, seguramente. Bueno, bienvenidos. Bienvenidas. ¿Con qué clásico arrancamos, amigo, Starship, Nothing Gonna Stop Me Now. Espectacular.

0: Bueno, saludos a toda la gente que nos sigue toda la semana, a pesar de que no tenemos todos los días programas, ¿sí? Bueno, programas digo como este, de música exclusivamente, pero sí, estamos siempre para acompañarte en este punto del dial, estés donde estés. Así que bueno, ahí estamos, compartiendo justamente buenas canciones todo el día, prácticamente en la radio que estés. Dale, ahí comenzamos. Y a pensar en la noche, claro, y no estaría nada mal un calorcito por la noche. Bueno, fiebre de noche, o BGs, ¿no? Night Fever. Bueno, ¿cómo están? Cuéntenos. Ahí estamos.
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0: Bueno, todos los amigos que se van sumando de distintas partes del mundo. Dale. Estamos haciendo nuestro programa, nuestro humilde programa, porque es así, un programa de ida y vuelta, que proponemos algo y ustedes arrancan. Estamos en Ingeniero Luigi, provincia de La Pampa, República Argentina, Sudamérica, para llevarte estas canciones, ¿no? En el corazón de la República Argentina, sí, exactamente en el centro del país, aquí estamos. Interactuando con tu radio, haciendo una coproducción con tu radio, estamos en este programa Retro Forever, dale.

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1: Dale, que esto recién está comenzando, ¿no? La música de los Bee Gees, ¿eh? Se lo mando para Miguel, que le gusta mucho. Llega ahora Bryan Adams. Summer of 69. Verano del 69.

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1: Dale que estamos en la red o en la cadena de radios más grande. Retro, ¿no? La más grande, la cadena retro más grande de Sudamérica, dale. Subí el volumen. Algo no tan viejo, algo de los años 2000, un poco de dance. Para mover un poquito, para acá está frío, entonces vamos a levantar un poquito el ritmo. A hacer un poquito para movernos. Calvin Harris haciendo Feel So Close. Dale, a levantar el volumen y a disfrutar. Esto es dance, marcha, como quieran llamarle, dale. Para entrar en movimiento, para mover la patita, sacarse el frío.

Temazo espectacular, dale. Vamos con otro de los 2000 también. Un poco más tranqui, bajamos un toque. Dale, después subimos, dale. La música que le gustan las chicas, ¿eh? Can't Stop The Feeling. Música de file. Justin Timberlake. Año 2000. Vamos por los más modernos, dale. Después subimos.

¡Qué buena canción! Can't stop believing my heart. Esto ya, aunque vos no lo creas, ya es un tema clásico, porque ya es viejo, aunque vos no lo creas, ¿no? Tremendo, es así. Seguimos con más. Enganchamos porque sigue todavía, ¿no? Lo tengo el amigo Pablo, ¿eh? Lo tengo el amigo Pablo por ahí conectado ya.

0: Me río porque me está a full, ¿eh?
1: Hola, Luquita. Sí, acá estamos prendidos a la radio. Saludos.
0: Saludos para Pablo.
1: Estamos haciendo temblar las paredes con los temas que pusiste vos.
0: ¡Vamos! Arriba, pared, dale, dale esa parte. Escucha. Esto es Capital City. 6.

Vamos con esto que está todo el mundo prendido este fin de semana. Siendo la previa, por aquí también estamos prendidos en toda la provincia de La Pampa, ¿no? Sonando en Luigi, en Parera, en toda la cadena más grande del norte de la provincia de La Pampa. Estamos en Santa Rosa, estamos en el sur de La Pampa también, estamos en Macachín, bueno, Calefú, Arata, en toda la parte que nos escuchen, en Trenel, bueno, Macachín, dije sí, bueno, toda la parte en la provincia de La Pampa, en todo el país también. Dale, vamos a otra cosa. A ver, otra musiquita de file, tirame mano de piedra, me dice. Ok. Esto es Bob Sinclair. Sí, estamos de acuerdo. War All On. A silbar. Vamos. Vamos, la gente que se va enganchando, la gente que está trabajando, que nos escucha en la tienda. La tienda de ropa. Esto viene bien para probarse la ropita. Mirá, escucha. A ver, no, te queda bien, dale. Sí, me gusta, llévatelo. Camisita nueva, saludos para gente de estilo prenda. Camisita, pantaloncito, zapatito y vamos, al fin de semana. Dale.

0: Se fue. Work home, home. Dale. Dale, que tenemos más saluditos, dale. Saludos para Claudio, para Iván, para Marcos, para Pablo, para Miguel, para Eli, bueno, toda la gente conectada. Santa Rosa, Luigi, Parera, Martini, Caleufú, Arata. Bueno, esos son los mensajes que están llegando. Ya vamos con cada uno de ustedes. Gente que está haciendo sus respectivos mandados, compras, recorriendo las rutas. Dale, Kylie Minogue, otro para probarse ropa. In tus ojos. In your eyes.
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Impresionante canción de Kylie Minogue, esta canadiense, ¿no? Bueno, peleó contra la mala enfermedad, esta innombrable, ¿eh? Y está radiante. Bueno, saludos para el amigo Iván, que está a full, con los amigos Taladro trabajando a full ahí, por supuesto, siempre con la compañía de la radio, como cada día. Dale, vamos con más. Vamos a meterle un poquito de ritmo. A ver si levantamos un poquito más todavía. Un poquito más, dale. Vamos a levantar porque es fin de semana. La verdad que hoy está para escuchar la radio y no está para andar mucho afuera, ¿o no? Díganme que... No sé si está tan frío con respecto a lo que ha sido la helada del invierno, pero la verdad que la humedad mezclado con el frío no es nada bueno. Vamos a meterle más ritmo, más movimiento. Boom, boom, boom, boom. Venga, boys. En este blanco y negro. Mix. Arriba, vamos, vamos. Estamos transitando en la parte de disco retro. Dale.

0: Vamos todavía. Vamos recibiendo los mensajitos por ahí también. Tenemos más mensajes que van llegando, ¿no? Al 2302-469810. Tenemos más amigos que se han sumado también. Amigos de Chile, amigos de otros países también que vamos a estar saludando en un ratito nada más.
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0: Vamos que arrancamos con todo. Bloquecito, dale. Bloquecito mix.

Vamos a saludar mientras tanto con este bloquecito mix a los amigos que se van conectando. Dale, estamos en vivo, amigos y amigas, dale. Saludos a la gente desde Chile. Saludos a Eduardo. En la voz en off de Retroway. Mirá vos. Le mandamos saludos también a Radio Pulso. A Radio Pulso de Chile.

Bueno, saludamos a las radios que se van sumando. Como les dije también, bueno, dale. Pusimos la cortina para saludarlos a ellos con este mezcladito que tenemos de la época del 80, 90. Dale, y saludamos también a toda la gente que está conectada, nuestros queridos amigos, oyentes también, como siempre, y a la gente que se va aprendiendo. Dale, estamos nuevamente saludando a los amigos Cacatí Corrientes en la 102.3. La 98.1 en la nueva estación en San José del Rincón. Saludos a DJ Mono. Estamos en Ecos del Urbanos en la 105.3 en Alcorta, Santa Fe. Atrapados en la radio en la provincia de Buenos Aires. Radio Online en Chaco, en Sáenz Peña. Así que saludos para el amigo Sáenz Peña en Chaco en la 94.3 en Génesis. Estamos ahí en la radio de San Juan. En la radio de Virasoro Corrientes, en Radio 1, 92.3. La radio Star, 101.3, en San Salvador de Entre Ríos. En Radio Visión de Puerto Montt, Chile. Estamos en la alternativa 105.5, en Huasco. La región de Atacama, allá arriba, en el norte de Chile. Estamos en FM Éxodo 104.1, en Perico, Jujuy, al norte, arriba de Argentina. Estamos saludando a la gente de España. Saludamos al amigo Vicente en Sonidos de Valencia, Retro Dance. Estamos en Puerto Montt también, saludando a la gente de Puerto Montt. Estamos ahí conectados. Saludamos a Alexis en Purranqué, Chile, en la décima región, región de los lagos, linda región de Chile. Estamos en Retro Mix en Chile. También saludamos a Leonardo de Osorno. Estamos hablando a Iván.

Radio Latido 102.5 en Chetumal, Quintana Roo, en México. Estamos en Radio Desatados en Coyhaique, Chile. Y bueno, en varias radios más. Y ya te voy a estar contando en un ratito nada más. Ahora sí, compartimos esto de los 80. Tarzan Boy. Baltimora. Subí el volumen. 80 en el aire.

Qué temazo espectacular, ¿eh? Dale, que tenemos saluditos por acá. Tenemos saluditos. Lo tenemos a Claudio, ¿eh?

0: Saludos para amigo Claudio. Esto para vos, Claudio, ¿eh?
1: Hola, amigo Lucas.
0: Hola, hola.
1: ¿Cómo andamos? ¿Todo tranquilo?
0: Muy bien, sí, tranquilo.
1: Tranquilo la retro hoy, sí. Arrancó hoy, ¿eh?
0: Sí.
1: Espectacular, espectacular. La patrona ya andaba buscando las polainas y yo las camisas hawaianas y...
0: ¡pa!
1: Y ya nos poníamos a bailar, ¿eh?
0: Muy bien. Muy bien, ahí, a bailar, claro que sí. Polis, de Polis. Everything break you take. Para vos, Claudio querido.

¡Qué temazo, The Police! Impresionante canción que siempre nos pide Claudio. ¡No! ¡Bajamos un cambio! Aerosmith llega con Hal. Tema que lo pedía el amigo Katy. Saludos para toda la gente de Aguas Yapay. Un tema para los chicos de Aerosmith, dice el amigo Katy. Gracias.

Aerosmith sonando aquí en la radio HAD, ¿no? En este Retro Forever, y vamos enganchando. Claro que sí. Escucha esto. Me hizo los deberes Mika. En la semana estuvo, dice, pasame este tema el sábado porque después me olvido. Por supuesto, estamos cumpliendo. Atenta, Mika, ahí, a ver si cumplo, ¿viste? Porque después me resta. Esto es un tema acústico. Espectacular, ¿no?

0: Tremenda canción. No, tremenda canción. No, impresionante. Muy bien. Muy bien por Mika. Gracias por el temazo, ¿eh?
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3: Las 3 con 5 minutos.
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0: Vamos con más saluditos, dale. ¿Vamos a empezar con lo nacional? Bueno, dale. Va, con lo que pidan. Está todo bien, muchachos. Vamos a poner un poquito de ritmos bailables de nacionales. Rock argentino. Bueno, dale.

0: DJ Fer, tu comando.
1: Tremenda canción para levantar el ánimo, claro que sí. Vamos con este, a ver cómo lo bailan. Arriba, arriba, los Rodríguez. Palabras más, palabras menos. Dale.

0: ¿Cómo andás, mi amigo Lucas? Acá estamos con el amigo Daniel. A ver, un abrazo, a ver.
1: Hola, ¿qué tal? Un gusto escucharte, la verdad, espectacular. Saludos desde Santa Rosa.
0: Yo, bueno, amigo, estamos con un aceguito y escuchando tu radio acá, tu programa. Estamos escuchando tu programa por Auténtica, por 87.9. Un abrazo, dale, estamos firmes acá.
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3: pero... Impresionante, vamos todavía, escuchá esto. Vamos, saludos para la gente que está haciendo asado, para todo el mundo, dale.
2: Yo, Horacio Acavalo, gracias por el homenaje a todos los boxeadores campeones del mundo. No me bajé los brazos, pendejo. Vamos todavía.

Bueno, espero que no se hayan agarrado a las piñas, ¿eh? Saludos a la gente del box que está por ahí con festivales, ¿eh? Bueno, saludos a toda la gente que está prendida, exactamente la gente de Santa Rosa. Vamos, claro, escucha esto, esto para nosotros, ¿no? No pasa el tiempo para nadie, muchachos y muchachas que están escuchando, sigan. Vamos todavía. Esto

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1: Los Redondos, esto es La Bestia Pop, también pedido. Dice, hola Lucas, quiero escuchar algo de Los Redondos, ¿puede ser, amigo? Bueno, estamos cumpliendo con los mensajes que van llegando. ¿A qué número?
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Seguimos con más canciones, dale. A levantar un cachito, dale, que estamos terminando el programa. Ya se nos va la hora. Estamos en bloque nacionales.

Temazo espectacular de los Ataques 77, ¿eh? ¡Vamos! ¡Vamos, Loredo! La música de los Ataques 77, dame fuego. Lo tengo Miguelito por ahí, ¿eh?

0: Lo tengo a Miguelito, dale.
1: Hola, Luca.
0: Hola, hola.
1: ¿Cómo andás?
0: Muy bien.
1: Acá ¿vos? Te mandamos saludos acá con Ángel, Cintia, Emma. Está muy linda la música.
0: Bueno,
1: muy linda la música.
0: Muchas gracias. Saludos para Ángel, para Cintia, para Emma y para Miguelito. También de asado esta noche. Te dije, gana por mayoría el asado del menú. Amor, un poco de amor francés en Los Redondos. En el final del programa.

0: Qué impresionante canción también, ¿eh? Los Redondos. Vamos con una. Bien arriba de Jaf, Juan Antonio Ferreira. Jaf, mi guitarra de rock, dale.
1: No hace mucho tiempo.
0: Para Marcelo, que cumplía año el otro día, me pedía esto.

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1: Temazo espectacular que sigue llegando por acá. Ahora sí, para levantar un cachito, la música de Aerosmith, Walk This Way. Para Belelo y para Daniel que están ahí, con las llamas encendidas. Gracias, Dani, querido. Saludo grande, dice, acá estamos haciéndote el aguante. Vamos, Dani, querido. Ha venido a visitarnos a La Pampa. Vamos, Dani. Vamos, Vele. Llamas encendidas. Carne en la parrilla, dale.

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1: Bueno, ahí estamos para saludar también a Claudia, que está escuchando por acá. Dice, Lucas, ¿cómo estás? Acá escuchando tu radio en casa ahora, mientras cocino. Muy bien, saludos para Claudia, ingeniero Luigi. Muy bien, saludos para Claudia. Tenemos más saludos por acá, dale. Saludamos a la gente. Dice, hola, Lucas, ¿cómo estás? Dice, saludos desde Sainz Peña, Chaco. Vamos, Chaco, todavía un abrazo grande para toda la gente de Roque Sainz Peña. Tenemos más. Pará. Saludamos a la gente de Salvador Massa. A full también aquí en Salvador Massa. Con los clásicos de siempre. Gracias, dice, todos los sábados sale el programa full. Abrazo grande para la gente de FM Solidaridad. De Salvador Massa.
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0: Octavio, con Luli, escuchándote a todo lo que da la 107.7.
1: Vamos, Alta Italia, full, señores, señores. Saludos para Diego, para toda la gente, está por ahí, para Diego y para toda su gente. Dale. Muy bien, gracias Diego, querido. No me baje el volumen, mano de piedra. Saludos para Diego de Alta Italia, FM Cadena Energy, a full 107.7. Chiquetere.

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1: Vamos a poner el ritmo, mano de piedra, dale. Rolling Stone. Army Up, dale. Saludos para toda la gente, está ahí prendida en la Energy o en todas las radios en todo el país. Esto es Cadena Energy en La Pampa, en Alta Italia. Estamos saludando a la gente de Salvador Massa, a Roque Sáenz Peña en La Rioja. Bueno, toda la gente conectada en toda la República Argentina. También estamos en Canadá, bueno, desde Canadá hasta la Argentina, en toda América. Sí, en cada uno de los países hay al menos una radio que transmite, ¿eh? Vamos todavía. Rolling Stone. La tengo colgada ahí también. A la amiga de Santa Rosa. Ya venimos con el saludito. Dale.

0: Claro, tenemos que saludar a Eli, me dice Mano de Piedra. Bueno, Eli, ¿cómo estás, Eli, querida? ¿Estás por ahí? ¿La tenés a Eli? Viene medio flojeli hoy el Mano de Piedra. ¿Cómo estamos, Eli? ¿Todo bien?
1: Hola, hola, hola, Luca.
0: Hola, hola, hola.
1: ¿Cómo estamos hoy? Pensé
0: ahí estamos.
1: Que no venía.
0: No.
1: Más tarde, Luca,
0: No, estamos.
1: Ya nos robaste un poquito. Pasemos un temita bien lindo, Luca, como
0: bueno.
1: Ya sabes, Luca.
0: Bueno.
1: Acá te habla Eli Santa Rosa de la Pampa, acá te estamos escuchando a full.
0: A full.
1: Mirando el partido y todo.

0: Claro.
1: De todo un poco haciendo, de todo un poco para matar el frío.
0: De todo un poco, sí, está tremendo, tremendo.
1: De garra. Música, Lucas.
0: Arrancó.
1: Okay.
0: Arrancó agosto, viste, se viene el frío y el viento, ni te cuento. Pero bueno, le hacemos a mal clima, buena cara y buena música, claro. Dale, querida Eli. Después vamos a ir con algo del símbolo. No me acuerdo si ya lo pasamos, mano, pero bueno. Esto es YouTube. Para levantar un poquito bien arriba y volarte la cabeza en este fin de semana. Levantamos el ánimo, dale. Esto es Retro Forever.

0: Qué locura este tema en YouTube, ¿eh? Bueno, ahí estamos, entonces. Tenía un video muy lindo, ¿eh?
1: Esta música no tiene vencimientos.

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1: ¡Ay, qué temazo, por favor!
2: Hola, Lucas, querido. Estamos escuchando la radio. Gracias, gracias por el tema.
1: No, por favor.
2: Dale, un abrazo grande. Muy lindo el programa.
1: Gracias, Katy. Queen. Bueno, este pedacito de We Will Rock You. 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
1: Qué buena canción. El objetivo de los autores dicen que fue crear un tema suave que sirviera como antídoto a la violencia y a la crisis social de la época. En el año 67, escrita por Bob Taylor, George David Waynes nació como un himno de la paz, optimismo, frente a la tensión que tenían racial y la guerra de Vietnam en aquellos tiempos, ¿no? Conflictos sociales de los años 70 en los Estados Unidos. Historia también viene bien cantando, ¿no? Acá en Retro Forever seguimos con los últimos temas. Michael Jackson. Otro super clásico. Y venimos con algunos nacionales, ¿te parece? Haceme con el dedito, dale. Bien. Vamos con super clásico. Michael Jackson.

Gran tema, Michael. Gran canción por acá. Uy, qué pedido que tenemos. Uy, mamita querida, espectacular, ¿eh? Últimos minutos. Casi el último tema, vamos a decir así. Espero que le hayan pasado lindo como nosotros acá en la radio. Qué buen tema. Impresionante. La gente de Roque Sanz Peña me pide un temazo por acá. Espectacular. Dale. Para cerrar prácticamente el programa. Toto, Stop Loving You. Última canción del programa, señoras y señores. No pusimos nada nacional. Vamos a ver si llegamos. Toto, Stop Loving You.

Lo dejamos para la semana que viene en lo nacional. Dale, abrazo grande. Nos despedimos con Toto. Hasta aquí el Retro Forever. Buena semana, buena vibra, buena vida. Abrazo grande. Gracias por estar con nosotros. Chau.

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3: Las 4:08.

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4: Latidos FM te da la hora.
5: Las 4 con 50 minutos.
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1: Las 5 con un minuto.

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Dueles.

0: 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Una canción para decir basta y dejar atrás un amor que ya no devuelve lo mismo.
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1: Una mirada, una noche y dos personas que todavía no saben nada la una de la otra. Así sonaba el 2018 con Mau y Ricky y Manuel Turizo, Desconocidos. Sí, sí.

Hay amores que no necesitan estar cerca para seguir formando parte de nosotros. Alex Ubago lo convirtió en canción en 2012. Dentro de Mentiras Sinceras, ella vive en

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Puesto 8 para Anita, la brasileña que trajo el funk carioca nuevamente a las listas de música, un género que nació en Río de Janeiro y que es fundamental en su identidad musical.

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Lo nuevo de las pelotas sin la piel, rock argentino en Ranking Latino.

0: Benjamín Amadeo, puesto 7 para Museo.
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1: Las 5 con 58 minutos.

Gracias.

0: bellísimo.
1: Activamos el Big Show del ranking latino con clásicos. Enrique Iglesias, bailando.

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0: Las historias de amor, viste, que tienen sus subidas, sus bajadas, sus alegrías, sus tristezas. Y en cualquier vuelta de la esquina tené cuidado, Cardelino, porque te pueden clavar un puñal.
1: ¿En serio?
0: Esto le pasó a Renzo. Por eso él me inspiró para escribir esta canción que dice así.

Luis Fonsi conserva el cuarto lugar, el artista que quizá vos tenés más por la canción Despacito, que fue un éxito. Bueno, una canción que consiguió 4 Latin Grammys, incluyendo Canción del Año y Grabación del Año.

0: Momento decisivo en el fin de semana del ranking. Estamos en el podio. Maluma y Kany García siguen terceros con 1 más 1.
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0: Uno más uno de Maluma y Kany García, canción que ya podés votar en rankinglatino.com, la página oficial.
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0: Llegamos al puesto 2 del ranking latino. Medalla de plata para Ruggiero y Maxi Spindola. Perdón la demora. Después.

0: seguir aquí.
1: Walls y Dani Fernández, fin de semana en lo más alto del ranking latino, son el número uno con Vulnerable. Y así terminamos esta edición especial del ranking latino. Soy Santiago Altieri, gracias por sumarte, por votar cada canción en la página oficial. Esto fue Ranking Latino, la lista oficial que te acompaña toda la semana y te activa el finde con toda la música. Chau, abrazo grande.
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